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1: Sí.
2: Me cansé, ¿eh?

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Start ya. 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
2: Hola a todos, muy buen sábado. No se rían, hoy vino Frank Sinatra, vino La Voz. O lo que queda del profe Tornato, pero bueno, alguien tiene que hacer esto. Acá estamos en la previa, que hace pocos días cumplió 3 años este espacio. Justamente para hablar más, si me hace falta hoy, arrancamos entonces emisión 957. Buenos días, Lu Gutiérrez.
3: Buen día para todos. Paciencia, Fer. A veces son cosas que pasan, pero acá estamos, firmes como todos los sábados. Comenzamos con la previa de Tiempo de Seguros. Hoy es 29 de agosto. Como siempre, empezamos con las efemérides. Día Internacional contra los Ensayos Nucleares. Esta fecha fue aprobada por unanimidad en el año 2009 por resolución 6435 de las Naciones Unidas. También es el Día Mundial de los Videojuegos o Día del Gamer. Vos, tal vez si sos ahí fanático de un videojuego, bueno, es tu día. Es una celebración que surgió en el año 2008 por parte de las principales revistas especializadas en videojuegos del mercado. Eso en materia internacional, pero en Argentina se celebra el Día del Árbol y se celebra desde el año 1901, como cada 29 de agosto. La conmemoración fue propuesta por el doctor Estanislao Ceballos y resalta la importancia de este recurso natural. Además, no solo es el Día del Árbol, sino también es el Día del Abogado, así que todos los abogados que estén del otro lado o quienes tengan algún conocido o familiar abogado, le pueden ir ya a decir feliz día. Establecido en el año 1958 para honrar la fecha de nacimiento de Juan Bautista Alberdi, quien en 1852 escribió el documento Bases y Puntos de Partida para la Organización Política de la República Argentina.
2: Con respecto a este día, voy a mandar otra vez un saludo a muchos amigos que están en el Congreso de Cartagena de Indias, en Colombia. Wow. Le había mandado un mensaje temprano a la doctora Fabiana Compiani, que me contó que le acababan de entregar un premio, un reconocimiento a la trayectoria. También ahí me saludó que está ya Carlos Facal, la doctora Graciela Testón, bueno, y muchos otros que están acá. Así que a los buenos abogados, no a los caranchos, diría la UART, les mandamos un saludo muy grande en su día.
3: También tenemos que saludar a los cumpleañeros. Hoy están festejando los colegas Javier Porión de General Rodríguez, Julio César Cristaldo de Formosa, Mariela López de Lomas de Zamora y además Sebastián Colasuol, gerente comercial de La Segunda, y el saludo especial para Silvia Godoy de Unibroker, que también está de cumpleaños hoy. Feliz cumpleaños para todos ellos, que tengan un excelente sábado. Vamos a pasar a lo que pasó en la semana. Nos vamos a trasladar al pasado miércoles 26, que por la mañana dio inicio la diplomatura en tecnología y seguros de la UTN, BA y Softec. Estuvimos presentes por invitación de su coordinadora, Carla Tarelli, asistiendo a las primeras palabras y la presentación a cargo de Roy Humphries, Gastón Giachello y José de Alessandro.
2: Efectivamente, estoy a 5 cuadras de la UTN, gracias a Carla por la invitación. Habíamos presentado esta diplomatura acá en el programa, con la presencia de Carla, mucha gente conocida, que yo estaba cursando como otro alumno, Tomás Furcade, así que una linda experiencia que dio comienzo esta semana.
3: Bien, también estuvo el evento por el Día del Liquidador, también fue el miércoles 26 por la tarde, esto fue en los salones del Círculo Naval. Asistimos al ya tradicional cóctel de celebración de la Asociación Argentina de Liquidadores y Peritos de Seguros.
2: Efectivamente, creo que es la cuarta ocasión que se hace este festejo. Fue instituido por la Superintendencia de Seguros. Asistimos, después voy a mostrar, hay un videíto ahí, el discurso de Virginia Larcia, presidenta de la asociación, y un lindo encuentro porque tenemos mucho contacto con muchos productores. De hecho, va a ser una de las notas del día de hoy, es con uno de ellos, con Damián Villamea. Muchos amigos, bueno, por ahí estaba saludando y deseándome que me mejore el colega amigo Ernesto Bodenheimer, que también va a aparecer por ahí en algún momento. Así que siempre es lindo encontrar a los liquidadores amigos en esta jornada.
3: Otra de las cosas que tuvo lugar esta semana fue el jueves 27, fue la entrega de los premios Avira, a la que no pudimos asistir, pero tenemos a los ganadores de la 12ª edición del concurso generado Conciencia Aseguradora de Avira en la Fundación y Museo Amalia Lacroze de Fortabat. Tenemos fotos ahí para que ustedes puedan ver las...
2: Ese es el primer premio, perdón, déjame lo anterior, sí. Gonza. Ese es el primer premio de la categoría gráfica.
3: De la categoría gráfica, claro, el primer premio, 2.100.000 pesos, pensar varios movimientos adelante, Belén Verdina de la UBA. En el segundo premio, 1.050.000, respaldo, Débora Sabrina Esquivel de la UAI, y en la categoría...
2: Perdón, el video lo puedes pasar, Gonza, aunque sea sin sonido, es el de el premio categoría audiovisual. No sé si estaba por ahí, no te lo mandé. No, listo, perdón.
3: El premio categoría audiovisual, el primer premio, 3 millones de pesos, El Banco, por Sebastián Ariel Troncoso e Iván Rodrigo González, de la Universidad de Lomas de Zamora. Y el segundo premio, 1.500.000 pesos, Un Instante, de José Rizzo, en Córdoba. Y también tenemos otra categoría, que es la categoría Advergaming. El premio fue un smartphone de alta gama, Carrito de Vida, para Julieta Sánchez de la UBA.
2: Bueno. En lo particular, que agradecí, estuve con la gente de Avira, estuvo el miércoles. Les anticipé que lamentablemente no iba a poder asistir porque a esa hora estaba dando la charla de responsabilidad civil. Más de 120 productores conectados para la Perseverancia Seguros. Por ahí estaba escribiendo el amigo Carlos Ramírez. Bueno, lo que me quedaba de voz en la semana lo dejé ahí el jueves a la tarde. Ayer estuve todo el día sin hablar, lo cual para mí es...
3: un gran desafío, too much.
2: Imposible, pero bueno, tuve que hablar algo, digo, pero bueno, ahí fue que dejé la voz, pero fue una, como siempre, muy linda experiencia. Ya hay algunos mensajes que después leemos. Bueno, vamos con lo que viene.
3: Con lo que viene, sí, se ponen a anotar todos los eventos que llegan a partir del 3 de septiembre, porque el 3 de septiembre llega el 19º Seminario Internacional de Seguros de Vida y Retiro. Esto es por parte de Avira. Va a tener lugar en el NH Collection Buenos Aires, Bolívar 120, y ya está abierta la inscripción.
2: Vamos a estar... Calculo que voy a estar, digo, de acá al 3 hay tiempo, pero siempre vamos, así que encontraremos muchos amigos por ahí.
3: Otro evento que viene, esto es un poco más adelante, el segundo foro regional de seguros del NEA, será el 8 de octubre en el Centro de Convenciones Gala de la Ciudad Resistencia, Chaco, y está organizado por las 4 APAS de la región, Misiones, Corrientes, Formosa y Chaco, junto a FAPASA. El lema, el seguro como motor de la economía, estabilidad e inversión para el crecimiento. Ya la próxima semana vamos a tener más novedades en una próxima nota sobre este trascendental evento.
2: Efectivamente, estuve hablando con Pablo Trangoni, el presidente de APAS Chaco, y lo tenemos convocado, confirmado para el próximo sábado, que nos cuente qué es lo que están armando. La noticia no tan linda, porque bueno, evidentemente no daban los tiempos, era muy apresurado, o ya fin de año. Nos comentaron en el foro, en el encuentro, perdón, el cóctel de la Asociación de Liquidación de Liquidadores, que no se hace en diciembre el foro de Tucumán. Seguramente pasará al año que viene.
3: Bien, ahora anoten los productores porque hay un evento para ustedes. Llega la 11ª edición del torneo de golf de APAS. Va a ser el jueves 17 de septiembre. ¿A qué hora? A las 9. ¿Y dónde? Bueno, en los Lagartos Country Club, Panamericana, kilómetro 45,5 en Pilar. Para participar es requisito indispensable contar con matrícula de golf y la modalidad del juego es laguneada.
2: Se jugará arriba un kayak, qué sé yo, no la conozco, la verdad. Yo veo golf, me gusta, está jugando.
3: Nos vamos a enterar el 17 de septiembre.
2: Tal cual.
3: Dejamos los eventos de lado para pasar a capacitaciones. En primer lugar, el curso Lea Risk, los días 2 y 3 de septiembre nos encontramos en Buenos Aires para una nueva edición presencial de Riesgos y Seguros de los Recursos Naturales. Van a ser 2 jornadas de capacitación para profundizar en el análisis de los principales riesgos vinculados con los recursos naturales, los siniestros y las coberturas aseguradoras aplicables a estas actividades. Además del contenido técnico, la modalidad presencial presencial ofrece la posibilidad de intercambiar experiencias, plantear consultas y compartir distintos enfoques y casos del mercado junto a especialistas y profesionales del sector. Anoten este curso de Lea Risk, la fecha es el 2 y el 3 de septiembre de este año, por supuesto, el horario de 9 a 18 horas en el Gran Brizo Buenos Aires Hotel.
2: Otra importante noticia en materia de capacitación fue el lanzamiento de la Escuela de FAPASA, que es la reconversión del Ente Federal de Capacitación. Simplemente lo cuento porque la semana que viene la vamos a tener acá a Agustina de Cárrela, presidenta de FAPASA, para contarnos bien de esta propuesta que llega a todas las APA, llega a todo el país, donde uno se va a inscribir y automáticamente a futuro va a quedar habilitado para todos los cursos que se vayan programando. Una oferta bien abierta, pero insisto, la semana que viene charlamos de esto con Agustina de Carre, que justo está volviendo de vacaciones.
3: Bien, ahora cerramos el tema capacitaciones y pasamos al mercado. En primer lugar, tenemos 4 compañías sancionadas. Para esto hay, claro, una explicación, Fer, ¿te parece si le damos comienzo?
2: Cuento, ¿no? Porque Uno esperaba normalmente... Ustedes saben que los balances, los estados trimestrales, o en este caso el anual, se presentan para el 15, 14 fue este mes, de agosto. Y automáticamente, 2 semanas después, ya empiezan a aparecer, hay algunos elementos que son fácilmente advertibles a primera vista, cuando hay algún desencaje, ¿no? Están desfasados algunos valores y... o cuando falta información. Por eso, rápidamente, esto fue viernes 21, o sea, una semana después de ese plazo de vencimiento, en el boletín oficial del martes de esta semana salieron estas sanciones, Lu.
3: Bien, en un solo día el organismo de control aplicó medidas cautelares contra 3 compañías y revocó la autorización para operar de una 4ta que ya no puede comercializar pólizas en el mercado. Las medidas tienen fecha viernes 21 de agosto, como recién decía Fer, se publicaron en el boletín oficial del martes 25 e involucran a Aseguradora del Finisterre, Comarseg, Productores de Frutas Argentinas, Cooperativa de Seguros y Social San Juan Seguros de personas. En todos los casos se verificaron defectos o inconsistencias en la presentación de información contable y técnica, lo cual, de acuerdo al organismo de control, ponen en riesgo la solvencia de las entidades y, por extensión, los intereses de los asegurados. Vamos a analizar, Fer, cada uno de los casos. Comenzamos primero con Aseguradora del Finisterre. Ya venía con una situación delicada. La compañía arrastraba desde marzo del año 2022 una inhibición general de bienes. No presentó los estados contables correspondientes al ejercicio cerrado el 30 de junio del 2026.
2: Hago la mención, vuelvo a marcar esto, ¿no? Compañías que arrastran inhibiciones, hace poco lo habíamos hablado con aseguradoras de cauciones, 3 años, 4 años, uno puede entender que eso está o significa un funcionamiento normal. Una inhibición tiene que ser rápidamente levantada mediante el aporte que corresponda, hay un caso ahora en el mercado, pero entiendo que la responsabilidad del productor, es decir, che, esta compañía no está como el resto, ¿sí? Si está inhibida, nada. Lo comento porque después tenemos otro par más.
3: Bien, la falta de esa documentación es especialmente grave porque impide verificar de manera actualizada la situación patrimonial de la entidad y el cumplimiento de las relaciones técnicas exigidas por la ley. Como consecuencia, mediante la resolución 2026-368, la superintendencia dispuso la prohibición de celebrar nuevos contratos de seguros y ratificó la inhibición general de bienes ya vigente, ampliando ahora sus fundamentos. Ahí cerramos con el caso de Aseguradora del Finisterre. En segundo lugar, otra de las compañías sancionadas es Comarseg. Un problema técnico de un proveedor que no sirvió como excusa. La compañía había informado a la superintendencia que un desperfecto en los servidores de su proveedor de sistemas informáticos le impidió procesar la información contable a tiempo. Según su propio relato, el servicio permaneció caído durante una semana y se restableció recién la noche del 13 de agosto, un día antes del vencimiento.
2: ¿Cuántas veces nos habrá pasado, ¿no? Que íbamos al banco, íbamos a algún lugar, no tengo sistema? Bueno, aparentemente esta compañía, que es chiquita, digo, no es que tenga tampoco una gran incidencia en el mercado. Alguna vez los conocí, me llamaron para charlar. Una aseguradora, por ejemplo, que tiene una cartera importante de seguro de implantes cocleares. los conocí por eso. La excusa o la explicación fue que durante una semana, justo antes de tener que presentar todo, se le cayó el servidor al proveedor. Tiene razón, pero marché preso.
3: Vamos con la tercera aseguradora. Vamos a la tercera. Productores de frutas argentinas. Muchas irregularidades contables y antecedentes de quiebras. La Gerencia Técnica y Normativa de la Superintendencia detectó irregularidades en la información sobre juicios y mediaciones presentada por la cooperativa. Entre ellas, saltos procesales sin sustento y un volumen crítico de demandas no determinadas que, según el organismo, impiden validar si la reserva de siniestros pendientes de la entidad está correctamente constituida. El juzgado comercial número 30 puso en conocimiento de la superintendencia que la compañía repite una misma conducta procesal en al menos 19 pedidos de quiebra que tramitan en ese tribunal. La entidad ya tenía historial con el regulador, una inhibición general de bienes vigente desde el año 2021 y una prohibición de emitir pólizas que había sido impuesta y luego levantada en el año 2022. Ahora, mediante la resolución 2026-365, la superintendencia volvió a prohibirle la celebración de nuevos contratos de seguro en todas las ramas en las que opera, al tiempo que la intimó a adecuarse a las observaciones técnicas formuladas por el organismo.
2: Probablemente la más complicada de todas, una compañía que tenía cierta incidencia en el ramo automotor, ya venía del proceso de cuando estaba aquel señor Rosales, famoso. Venía de San Lorenzo. De Rosales pasó al grupo Midas, la gente que está en los casinos ahí en la provincia de Buenos Aires, etcétera. Pero bueno, nunca terminaron de aportar o que los capitales sean los exigidos en base a su cartera. Bastante complicada, la verdad, y como bien marca la resolución, ya es la segunda vez que cae con un tema de inhibición, ahora suspensión.
3: Bien, vamos con la cuarta y última compañía que fue sancionada, es Social San Juan Seguros de Personas. Puede ser la medida más severa de las cuatro.
2: Sí.
3: Bueno, el cuarto expediente terminó de la manera más severa con la revocación de la autorización para operar. La historia se remonta a febrero de este año, cuando la superintendencia detectó que la aseguradora presentaba un fuerte déficit tanto en su capital mínimo por 649.745.847 pesos, como en su cálculo de cobertura por 11.902.482 pesos, a partir de sus estados contables cerrados al 31 de diciembre de 2025. La compañía nunca presentó el plan de regularización. La entidad respondió que había decidido cesar voluntariamente su actividad y que, por lo tanto, no le resultaba aplicable la normativa que la obligaba a regularizar su capital. La superintendencia no aceptó ese argumento. Sostuvo que el régimen de capitales mínimos es de orden público y de cumplimiento obligatorio y que de una decisión unilateral de la aseguradora no puede desplazar el control estatal ni derivar en una disolución voluntaria.
2: Efectivamente, lo analizamos cuando salió la resolución, una situación infrecuente, ¿no? Que está marcando también un poco cómo debe actuarse en estos casos. Porque la compañía dijo, mira, yo no opero más, ya no emito más, estoy cerrando, digamos, la cartera, entonces no me podés exigir, como a cualquier otra aseguradora en operaciones, los capitales, etcétera, etcétera. La superintendencia le dijo, no, esto no es así, no es que porque vos decidís cerrar, sino habría que hacer una autoliquidación, pero para eso los capitales tienen que estar adentro. Así que un caso, yo no lo recuerdo, un antecedente similar, la compañía está en esa situación, primero pone, después cerramos.
3: Agotadas las instancias, incluida una apelación de la compañía que quedó radicada en la Cámara Comercial y verificado que el capital nunca fue reintegrado, la resolución 2026-369 revocó definitivamente la autorización para operar de Social San Juan Seguro de Personas. La medida implica, por ley, su disolución automática y su liquidación judicial forzosa. Además, la superintendencia extendió la inhibición general de bienes que ya pesaba sobre la entidad para alcanzar la totalidad de sus cuentas bancarias, incluidas las cuentas corrientes, y les exigió a sus directivos un detalle exhaustivo de libros societarios, contratos de reaseguro, embargos y personal en relación de dependencia.
2: Claro, y en la liquidación forzosa no solo sos pasible de algún tipo de medida penal, sino esas inhabilitaciones que de hecho siguen saliendo. Esta semana no traje porque tenemos mucho material, pero había otras dos sanciones a de quienes fueron parte del comité directivo o el directorio de TPC. Entonces, cada uno de estos señores después queda inhabilitado por 5 años de ejercer cargos directivos. Uno de los casos que apareció era de ser miembro accionista de sociedades de seguros o reaseguros por 5 años.
3: Bien, ahí cerramos, Fer, el tema de las 4 compañías sancionadas, pero seguimos en materia de mercado porque en segundo lugar tenemos estadísticas, información de la producción a junio del 2026, baja del 5,7% a valores constantes respecto a junio del 2026.
2: Sí, ahí está el cuadro, lo publicó esta semana la superintendencia, marca eso. Crece en valores reales, pero en valor constante. Cuando le metemos el componente de inflación, la baja de producción es del 5,7% promedio. Creo que algún rubro en particular sube, como ramo subió vida, bajo fuerte retiro, y bueno, esos son los... La única verdad es la realidad, dijo alguien. Bueno, ahí están los números.
3: Bien, Fer, ahora sí cerramos todo en cuanto al mercado y pasamos a nuestra semana en redes, ya casi cerrando esta previa de Tiempo
2: Pero
3: de Seguros.
2: Con un aviso, con un anuncio, porque la semana pasada les decía, estábamos a 10 o 12 seguidores de llegar a los 11.000 en YouTube. Claro, el lunes tuve los nuevos alumnos de La Matanza, el jueves tuve los productores invitados a la charla de La Perseverancia, donde utilizo, obviamente, de esos casos. Y como es, nada, le dije, gente, les gusta lo que hacemos, súmense, ya somos 11.010. Ah, espera que...
4: Está correctamente
2: construido. Vamos a decir los silencios acá. No, no.
3: Cosas que pasan. Ahora sí, Fer, si querés, vamos cerrando con nuestra semana en redes, ¿te parece?
2: Sí, pero voy a bajar la página.
3: Vos encárgate de bajar tranquilo. Nosotros les recordamos que estamos en Instagram como tds.extreme y Tiempo de Seguros. Y en TikTok también nos pueden encontrar en Tiempo de Seguros OK. Y ahora sí, metiéndonos a nuestro canal de YouTube, hay una nueva edición de Análisis a Bordo con el ingeniero Fabián Pons, presidente del Observatorio Vial Latinoamericano, OVILAM. Abordamos 2 temas de creciente actualidad. Por un lado, la detención inesperada del vehículo cuando circulamos por una autopista o ruta. ¿Qué debemos hacer? ¿Importa la vía por la cual vamos circulando? ¿Debemos permanecer dentro del vehículo o bajarnos del mismo? Y en la segunda parte, analizamos los errores más frecuentes en la conducción que ocasionan siniestros viales, tanto en ciudad como en rutas. ¿Por qué se chocan las esquinas? ¿Cuál es la distracción más frecuente? ¿Qué pasa con la distancia de seguimiento? ¿Y qué lugar ocupa el consumo de alcohol y drogas? Todo eso en la nueva edición de Análisis a Bordo con el ingeniero Fabián Pons. También tenemos otro video nuevo en nuestro canal de YouTube. La Asociación Argentina de Liquidadores de Seguros y Peritos de Siniestros celebró el 26 de agosto su 89º aniversario en un acto que además conmemoró el Día del Liquidador de Seguros, fecha que se recuerda cada 28 de julio en coincidencia con la fundación de la entidad en el año 1937. Su presidenta, Virginia Alarcia, realizó un repaso por la agenda institucional con una lectura del momento que atraviesa el mercado asegurador argentino. Todos esos videos ya lo pueden encontrar en nuestro canal de YouTube, Tiempo de Seguros. Y para ahora sí cerrar nuestra previa de Tiempo de Seguros, estamos con el sorteo de las 5 becas de la Academia APAS. Ya están las bases en nuestro portal y en el newsletter de ayer se anunciaron los ganadores. Se anuncian, el lunes se anuncian los ganadores.
2: Efectivamente, habíamos dicho que los íbamos a anunciar hoy, pero entró mucha gente ayer a partir de la salida del news. Hoy a la mañana entró otro. Tenemos algo así como 40 y la verdad queremos analizar bien en qué cursos se inscriben. Obviamente hay una mayoría, gente grande, gente como uno, digo, gente de mi edad que está inscribiéndose en el curso inicial de inteligencia artificial. Queremos un poco poner alguno en cada uno de los módulos. Están los módulos de marketing, el inicio de redes. Así que el lunes los vamos a estar comunicando, les vamos a mandar un correo, ya tenemos también el canal para comunicarle a la gente de APAS y la verdad, muchísimas gracias a todos los que se anotaron. Así que bueno, ahí terminamos con esta previa de nuestra emisión de hoy, le pedimos a Gonza la tanda y ya arrancamos con la hora de entrevista. Si es que llegamos a una hora,
3: lo vamos digo, que se puede.
2: Tengo que tratar de guardarme para el análisis. Acá hay alguno que me diga, me dice, che, en la última está el análisis, trata de llegar. Sí, esa es la idea, pues yo estoy con el mate.
3: Manden fuerzas.
2: Estoy con el aparatito este, me estoy dando acá. Vamos a llegar. Así que bueno, vamos con eso, Gonza.
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0: ahora sí, voy a bajar una octava, a ver si con esa calza, ¿no? Ahora sí, formalmente comenzamos esta hora de entrevistas de la emisión 957, sábado 29 de agosto. Cuento que a partir del 29, el martes 2 de septiembre, no, martes 1 de septiembre, llámenme jubilado, porque finalmente me notificaron a partir el lunes, doy formalmente mis últimas dos clases en la tecnicatura después de 33 años y a partir del martes usaré la credencial. Justo me están cerrando la estación Medrano del subte en la puerta de casa. Dije, ya puedo ir con esto y no pago. Bueno, no la voy a poder usar por ahora, pero por eso, por esto de ser una persona mayor, jubilado, es que les pido respetuosamente, como hago siempre a esta hora, que todos los remolones que todavía no han procedido a poner esto, ¿no?, el dedito ahí, el pulgar para arriba, en homenaje a este humilde docente jubilado, que agarren y pongan el pulgar. Nosotros siempre preparamos un programa con contenido. Bueno, por ahí la voz del locutor no da tanto, pero tratamos de traer temas que sirvan al mercado, que sean de interés. ¿Qué preparamos para hoy, Lu?
1: Bien, en el primer bloque, Cámara Insurtech. Vamos a conversar con Valentín Coghlan, vicepresidente de la Cámara Insurtech Argentina y CEO de Sense, para que nos cuente de las acciones recientes que ha llevado adelante esta Cámara, los principales temas en los que están trabajando y los próximos eventos y encuentros a los que van a asistir. En el segundo bloque, la inteligencia artificial en el análisis de siniestros. Vamos a conversar con Damián Villamea, socio cofundador y gerente del estudio RBL, para que nos cuente del momento actual en materia de liquidación de siniestros, desde cuándo y en qué aspectos han comenzado a aplicar la inteligencia artificial al análisis de casos, la detección de fraudes y otras aplicaciones de la nueva tecnología.
0: Y el tercero, si llegamos, digo, si todavía puedo hablar, espero que sí. ¿Qué va a ser?
1: Bien, se viene un análisis TDS, esperemos, crucemos los dedos, ayúdennos. Varios casos recientes de fallos de la justicia relacionados con accidentes ocurridos en clubes y establecimientos deportivos nos van a servir para analizar la cobertura o exclusión de estos hechos, las distintas cláusulas que hay en el mercado y lo que todo productor debe conocer para asesorar correctamente asesorado al asegurado, por supuesto. Así que acá tenemos presentados los temas de hoy: Cámara Insurtech en el primer bloque, la inteligencia artificial en el análisis de siniestros, y en el tercer bloque se viene un análisis TDS.
0: Muy bien, presentados los temas del programa de hoy, ya tenemos al primer entrevistado conectado. Vamos con la primera tanda, Gonza, y arrancamos entonces.
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0: 11 y 18, la hora en la República Argentina, con muchos amigos conectados, todos me están mandando que te mejores, esperemos que sí, pero bueno, vamos a tratar de terminar el programa. Tenemos conectado para la primera nota al amigo Valentín Coghlan, vicepresidente de la Cámara Insurtech, CEO de Sense. Valen, seguramente estás mejor que yo, pero te tengo que preguntar, buen día, ¿cómo andás?
1: ¿Qué haces, Fer? ¿Cómo andás? ¿Todo bien? ¿Me escuchás bien ahí?
0: Sí, sí, sí.
1: Bueno, sí, estoy mejor que vos. Lo que es la vocación, ¿no? No fallás nunca.
0: No. Esto con los pies para adelante nos sacan de acá. Che, vale, bueno, qué lindo tenerte. Hacer una actualización de lo que están trabajando en la Cámara. Primero, si te parece, volver a decir que fue excelente, sí, claro, el evento en el cual nos invitaron ahí en mayo, en Rosario, en lo que fue el Midday. ¿Qué les quedó a ustedes como sensación después del evento?
1: Bueno, primero que nada, felicitaciones obviamente por el programa y por los 33 años de aportes y que puedas finalmente, no creo que descansar, no te veo descansando, pero bueno, por lo menos celebrar la jubilación. En cuanto a lo que fue el Midday, la verdad que como todos los años, es nuestro proyecto bandera, nuestro evento madre y realmente fue un éxito, por suerte. Fue muchísimo el trabajo que pusimos para hacerlo, así que para nosotros es muy bueno que haya salido así. La repercusión que tuvo fue muy buena, obviamente el resultado de un buen evento. Lo que trajo fue muchas personas preguntando por la cámara, cómo hacer para asociarse, un poco entender qué es lo que pasa más allá del Midday, ¿no? Y realmente ya superamos los 110 socios, justamente que tiene que ver con esto, y con todo lo que estamos haciendo, ¿no? Porque lo que nos pasa mucho es que por ahí las personas que no conocen lo que es la Cámara Insurtech y escuchan un poco lo que va pasando alrededor, no terminan de entender qué es lo que termina haciendo, ¿no?, la Cámara, ¿no? Y justamente el Midday y todos los proyectos que nosotros hacemos, lo que tienen es que lo que terminamos buscando es poder conectar Insurtechs con el mundo asegurador, ya sea con asistencias, con aseguradoras o con brokers, grandes brokers o mismo con productores, para que justamente puedan hacer esa conexión, eliminar todas las barreras que por lo general suelen haber, ¿no? Esas fricciones que hacen que se demore esa integración. Y de esta manera, en definitiva, lo que buscamos es que con la tecnología el mundo asegurador sea mejor, ¿no? Sea más simple, sea más eficiente. Ahí veía que después viene Damián, de RBL, que justamente hablaban, van a hablar un poco de la IA aplicada a siniestros y a fraudes, ¿no? Entonces justamente tiene que ver con eso, de qué manera usamos la tecnología y hacemos que la tecnología termine de rodear todo el ecosistema asegurador para que finalmente el consumidor, el usuario, pueda tomar mejores decisiones y vivirlo mejor, ¿no?
0: Valen, como hablaste de barreras, me interesa conocer hoy
1: de qué manera usamos la tecnología y hacemos que la tecnología termine de rodear todo el ecosistema asegurador para que finalmente el consumidor, el usuario, pueda tomar mejores decisiones

0: muchas trabas que no sean las mismas que pueda tener justamente el ecosistema tradicional. ¿Sí? En definitiva, creo que nos absorbe a todos por igual. Yo creo que el ecosistema de Insurtech, las trabas, las barreras que solía tener y que por suerte cada vez tiene menos, son trabas más culturales, ¿sí? Desde el punto de que lo que busca un poco una Insurtech es hacer las cosas quizás diferentes a la manera tradicional. Entonces, por ahí, ese tipo de cultura es la que faltaba, por suerte ya no más, la que faltaba por ahí incorporar en grandes compañías, ¿sí? Claro, sobre todo de aseguradoras que por ahí tienen sistemas legacy, tienen procesos tradicionales y obviamente por un tema lógico cuesta terminar de hacer ese cambio de trasfondo y también terminar de confiar en una Insurtech que por lo general tienen como una concepción más de startupera, más empresas chicas, que tiene lo bueno y lo malo, ¿no? Yo acá justamente vengo a validar todo lo bueno que es esa filosofía, esa cultura justamente de embeberse en el proyecto, ¿sí? Y realmente tomarlo como uno, ¿no? Yo creo que hoy, y esto lo digo mucho, la democratización de la inteligencia artificial justamente lo que está haciendo es que todos podamos crear productos, ¿sí? De una u otra manera, y eso lo que tiene de poderoso es que termina poniendo en manos de las personas de negocio, como por ejemplo vos, una persona que sabe cuál es realmente el dolor de tu negocio, pone en tus manos la tecnología para que vos mismo puedas crear ese producto y no dependas de terceros, ¿no? Pero bueno, yo creo que en lo normativo, como te decía antes, creo que las Insurtechs tenemos las mismas trabas, si querés, que puede tener un productor tradicional, por ponerlo bien llano y bien simple.
1: Bueno, vamos ahora a lo que pasó desde ese midday a hoy. Hubo otros eventos, dejamos para el final lo que viene, ¿sí? Pero, ¿qué otras acciones, qué otros encuentros generaron en estos últimos 3 meses?
0: Bueno, como siempre tenemos nuestro canal InsurMinds, que es nuestro canal de podcast del cual hemos hecho acciones en conjuntas en Rosario. Ahí estuvimos haciendo episodios de Raseguro, estuvimos haciendo episodios de HealthTech, y ahora estuvimos grabando en esta última edición que va a salir en septiembre, que lo estuvimos haciendo esta semana, algo que a nosotros nos gusta mucho, que son alianzas estratégicas, que justamente lo que mostramos es esto, cómo Insurtech y aseguradoras están trabajando juntas, ¿no? Después también estuvimos organizando nuestro viaje, ¿sí? Acá ya te llevo un poco a lo que se viene, porque en definitiva es lo que estamos trabajando este mes, que vamos a estar viajando en octubre a Alemania. Con la Cámara Insurtech, una de las cosas que hacemos todos los años es tratar de hacer un viaje, invitando a todos los socios que se quieran sumar a participar, y viajamos a distintos países, que son obviamente polos tecnológicos y también polos en materia de seguros. Imagínate lo que es Alemania, ¿no? En materia de seguros, teniendo a Allianz, teniendo a Munich Re, que son compañías que obviamente vamos a visitar. Y bueno, entonces estamos terminando de organizar ese viaje, por suerte ya somos más de 20 personas. Ahí lo que se genera no es solamente un viaje académico donde terminamos conociendo y aprendiendo lo que están haciendo otras aseguradoras o otras Insurtechs del otro lado del mundo, sino que también, por suerte, se genera un grupo muy lindo, donde en definitiva lo que terminas haciendo es ese networking que después cuando llegas a Argentina de vuelta, por suerte, muchos empezamos a trabajar en conjunto y bueno, terminan saliendo esas soluciones. También estamos trabajando en el próximo LinkUp, que el LinkUp, como ya lo hemos contado varias veces, es el proyecto de la Cámara Insurtech, donde lo que buscamos justamente es ir a fondo a este gran desafío que yo planteo, que es el de derribar las barreras y que aseguradoras e Insurtech puedan trabajar juntos. ¿Qué es el LinkUp? El LinkUp es un proyecto donde la Cámara Insurtech busca una aseguradora, le pide que plantee sus necesidades, sus problemas o sus puntos de mejora, ¿sí? Entonces, a partir de ahí, nos plantean 4 o 5 puntos. Nosotros salimos a hacer un scouting de Insurtech que puedan resolver esos problemas y le presentamos a la compañía esos perfiles para que elija 5 y después, en un evento de carácter privado, esas 5 Insurtech le pichean a los directores de la compañía. En este caso es con Mercantil Andina. Tuvimos una convocatoria increíble.
1: Creo que es el 8 de septiembre.
0: Es el 8 de septiembre, vamos, sí. Está justamente en este momento. Mercantil tiene 30 perfiles. Tuvimos récord de postulados. 30 perfiles y tiene que elegir a 5. Y a partir de ahí, a esos 5 los vamos a invitar el 8 de septiembre a las oficinas de Mercantil Andina, donde ya están confirmados todos los directores de la compañía. Desde el director general, financiero, de tecnología, de planificación. La verdad que es increíble la convocatoria que puso Mercantil de su lado, así que nos espera ahí un evento muy, muy lindo.
1: Recibimos la invitación, no recuerdo si fue a Almendra o a través de Socorro, pero tiempo de seguro va a estar. A esa altura ya tengo que poder hablar normalmente. Bueno,

0: Cerrando un poco entonces el tema de panorama, digamos lo que ha sido el crecimiento de la Cámara, casi diría exponencial, y todo lo que ustedes están viendo y en relación a todas estas nuevas tecnologías, ¿no?
1: Bueno, la verdad que el crecimiento de la Cámara, lo explicamos todo el tiempo, fue creciendo exponencialmente. La Cámara es muy joven, tiene menos de 6, 7 años, y por eso justamente los primeros años fueron de consolidación, y hoy justamente ya estamos viviendo los años en los cuales, por suerte, más insurtech se suman al ecosistema, y cada vez que se suman van viendo el valor que genera justamente la Cámara en el ecosistema, ¿no? Con lo cual, la verdad que el panorama es súper alentador. Yo creo, sobre todo en esto que te decía antes, culturalmente las aseguradoras y las grandes empresas ya adoptan insurtech como parte primordial de su día a día. Y por otro lado, la tecnología está haciendo que quienes armen productos, quienes desarrollen tecnología, no tengan que ser necesariamente gente que haya estado inmersa en eso toda su vida, ¿no? Con lo cual nos da un poder muy grande de poder hacer cosas más rápido y mejor. Entonces yo creo que realmente todos estos puntos lo que van a hacer es que haya cada vez más insurtech, cada vez más empresas que se quieran sumar a la Cámara, y obviamente podamos de la Cámara tener más, más chances de seguir generando valor.
0: Y nosotros seguiremos acompañándolos y viendo el crecimiento, viendo la interacción con el mercado. Yo contaba cuando hablaba de las becas de la Academia APAS como una gran mayoría, gente grande, definía el amigarse, ¿no? Fundamentalmente hoy como principal herramienta con la inteligencia artificial, creo que es donde más pedidos de inscripción teníamos, y está bueno que en definitiva bajemos algunas barreras, algunos temores, y que nos amiguemos con todo esto. Es muy importante el desarrollo que están haciendo. Como te decía, vamos a estar ahí en ese próximo Mitch Day o Pitch Day, ya ni me acuerdo el nombre, pero vamos a estar ahí en Mercantil Andina, seguramente nos veremos. Gracias, Valen, por haber estado en los micrófonos de hoy, perdón por esto, y vamos a seguir en contacto. Te deseamos un muy buen fin de semana.
1: Gracias, Fede, gracias, Lu. Traté de hablar mucho yo a propósito para que de tu lado quede poco y guardes la voz para el final.
0: Dale, querido, muchas gracias,
1: Chao.
0: Lu, teníamos gente amiga conectada desde temprano. Vamos con los del Facebook.
2: Vamos, Gustavo Andrés Bilbao, que decía: espero que estén muy bien. Por aquí 8 grados en Mardel. Se viene una jornada primaveral con 21. Venimos con días lindos. Qué lindo, ¿no? Se vienen, por suerte, ya los días más lindos, porque este frío ya no se aguantaba más. No. Dice: voy viendo los temas de la 957, espero poder estar en directo hoy. Y dice, sobre la inteligencia artificial: se viene y ya es imparable, y seguramente nuestra actividad restará gente o reducirá las dotaciones en compañías. Veremos qué pasa y cómo puede afectar a los PAS. Muy interesante el análisis de tiempo de seguros, clubes y sumo colegios. Siempre tuvimos un poco de siniestralidad de todo tipo. Estaré atento al comentario. Bueno, un abrazo, jóvenes. Excelente programa y que tengan lindo fin de. Guillermo Humberto Ruiz también decía: esperando el inicio de la emisión de hoy, nos manda saludos desde Ramos Mejía. Desde la ciudad de La Plata manda sus saludos Julio César Leone y Ernesto Bodenheimer. Buen fin de y excelente programa. Buenos días para la familia de Tiempo de Seguros. Tenemos otro saludito más también en nuestra publicación de Facebook. Viene por parte de Gustavo Tapia Vera. Buenos días, excelente programa con las notas y opinión del profe Fer. Un lujo para la actividad. No te jubiles nunca, dice Gustavo, y un abrazo para todos los colegas en este día.
0: A mí me jubiló el gobierno de la ciudad. Yo sigo siendo docente, estoy en La Matanza, voy a seguir dando, mientras tenga voz, voy a seguir tratando de aportar mi granito de arena.
2: Excelente. Bueno, ahí teníamos los mensajitos por parte del Facebook, y hace un ratito llegaba un mensaje, esta vez en nuestro canal de YouTube, por parte de Maximiliano Villamea, que quería saludar a Valen. Muy claro e interesante.
0: Ahora en un ratito estoy hablando con el hermano, pero déjame a mí, porque estos son mensajes directos. Por un lado, el querido Gabriel Drusín, que además también mandaba el saludo a todos los abogados. Y por el otro lado, Marito Ruiz, que ayer fue el cumpleaños de Santi, le mandamos un beso enorme. Y también, bueno, como la gran mayoría, ¿no? Té tibio con miel. Claramente el té que viene con jengibre y miel no es lo mejor. Hay que usar el té común y meterle miel natural, y con eso sí vamos a ver si salimos.
2: Sí. ¿Vamos? Sí.
0: Gonza, próxima tanda.
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0: 11:33, la hora en la República Argentina, momento de la segunda nota, para la cual estamos conectados con el amigo Damián Villamea, socio, cofundador y gerente del estudio RBL desde Córdoba. Damián, buenos días. Con lo que tengo de vos, acá estoy.
9: Hola, Fer, ¿cómo andás?
0: Bien.
9: La verdad que titánica la tarea tuya, ¿no?
0: Y a veces
9: con la voz así.
0: Te digo, la primera vez en 957 programas que estoy tan tocado. Pero bueno, hay que hacer, hay que seguir. De esto se trata, llevar adelante un medio informativo también. Che, Dami, bueno, un gusto haberte visto el miércoles ahí en el cóctel de la asociación. Por ahí estaba conectado mandando mensajes Maxi, tu hermano, que también le mando un abrazo. Pero ustedes fueron, yo diría, un poco pioneros, ¿no? Y lo veía en redes, de lo que es empezar a aplicar el tema de inteligencia artificial en materia de análisis de siniestros, donde justamente el fraude suele meterse, ¿no? Y uno a veces leía en alguna red alguien que le pedía una foto de una parte trasera de un vehículo tal color rojo que después le calzo la patente para mostrársela al seguro porque la tengo chocada. Digo, ¿cómo empieza esto y en qué puntos en particular se empieza a aplicar inteligencia artificial a estos análisis?
9: Mira, Fer, la verdad que nosotros como estudio trabajamos permanentemente en la innovación. De hecho, somos uno de los primeros integrantes o socios de la Cámara, porque estamos muy interesados en esto. Y lo que hacemos es tratar de innovar en los agentes que nos ayudan, ¿no? Es decir, desde el ingreso del siniestro, cuando la compañía nos deriva un caso, en hacer la apertura, ese agente hace la apertura, analiza las fotos, analiza la póliza y nos da un primer análisis al liquidador designado para llevar adelante esto, en donde busca si la foto es real, si no hay esto que vos decís bien de armada, ¿no? Nos pasa mucho también con los televisores, que son maniadas por la IA, ¿no? Entonces vienen y nos permiten a nosotros identificar si hay en el banco nuestro propio de fotos que vemos de los siniestros anteriores, en las redes, en las web, y ahí nos dice si esa foto es real o es armada por la IA. Entonces nos da la posibilidad de poder cumplir con lo que nos piden nuestras compañías, con nuestros clientes, que son las compañías de seguro, que es que la experiencia del cliente sea la más satisfactoria del proceso de siniestro, con lo cual esto nos ayuda a separar la paja del trigo, ¿no? Es decir, este cliente no merece tener una buena experiencia y es visto por nuestro departamento de fraude, que también, prevención de fraude, no de fraude, nuestro departamento de prevención de fraude, que nos ayuda a encontrarle la raíz final a ese caso, buscando un desistimiento, buscando un rechazo por artículo 48, porque la verdad que el fraude perjudica muchísimo nuestro mercado, ¿no? Entonces trabajamos fuertemente, apoyados por Fénix, apoyados por GSMA, apoyados por, bueno, distintos agentes, en el cual estamos todos los días evolucionando. Hoy en la cabeza nuestra está que todo lo que veníamos haciendo, y aunque no hubiese ido bien, tenemos que cambiarlo permanentemente porque avanza a pasos agigantados. De hecho, de hecho, estuvimos con Valen hace 2 semanas en Eila, en Chile, que también fue una experiencia y tomar contacto con nuevas InsurTech o con nuevas tecnologías. Ahora Maxi está viajando al Summit Day en México y Las Vegas. Viajamos también a Alemania con la cámara. Estamos permanentemente en cambio, permanentemente innovación. También para llegar más rápido al asegurado, ¿no? Y llegar manteniendo los hitos del siniestro. Bueno, perdona.
0: No, te iba a preguntar justo para que quede claro que la aplicación de IA no es solamente encontrarle la quinta pata al gato o encontrar al fraudulento, sino que también mejora los tiempos de respuesta, acelera incluso los plazos para el pago de las indemnizaciones.
9: Exacto. Como vos sabés, nosotros somos un estudio nacido en el interior, que buscamos territorialidad, buscando estar cerca de los asegurados casualmente para llegar a eso. Entonces, también nosotros consideramos que todos los siniestros, cuando el asegurado no está esperando que la compañía llame para que decirle si le da una orden de reposición de una rueda o una orden de compra en alguna casa para reponer su electrodoméstico, sino que está esperando cómo seguir, ¿no? Porque frente a un robo o un incendio, el asegurado no espera una respuesta inmediata de pago, porque él tampoco sabe cuánto es su pérdida y necesita de la asistencia, del acompañamiento. Entonces, teniendo... Y también saber cómo va avanzando su siniestro. Entonces, nosotros con la IA buscamos que nuestro liquidador, que es un grupo extenso a lo largo de todo el país, y locales también, ¿no? Porque siempre insisto, esto de la territorialidad es muy importante. El mendocino habla mendoza, todos hablamos español o castellano, ¿no? Pero tiene sus connotaciones. Diferente de acuerdo a la zona, nos consideramos un estudio realmente federal, es estar prestos a dar con mucha capacitación, a darle ese servicio que el asegurado está esperando, marcarle los hitos y obviamente habiendo tenido ya los antecedentes sabemos si hubo o no antecedentes, también tenemos el expertise para poder colaborar en esa gestión, ¿no?
0: Damián, cuando uno ve cifras internacionales, ve que hay mucho fraude, claramente hay mucha más detección de fraude. Y decíamos que en nuestro país probablemente no es que no había esos niveles de fraude, sino que no se detectaban. ¿Cuánto dirías vos que mejoró la detección de fraude a partir de la utilización de este tipo de herramientas que se incorporan ahora?
9: 100%, Fer. 100%. La verdad, las herramientas hoy nos ayudan a... Antes, para saber si un choque había existido o no, teníamos que ir y buscar al kiosquero, ver si había visto el choque, si el vecino había visto que habían chocado o no habían chocado, o que un televisor se había caído o no. Y hoy, con las herramientas que nosotros tenemos, que... nos permite llegar a ese momento, ¿no? A tomar ese conocimiento de manera inmediata. De hecho, hasta con cosas tan sencillas como las direcciones de mail, los teléfonos de donde nos contacta la robo de identidad hemos descubierto, ¿no? Decir, fraudulentos que ni siquiera están dispuestos a pagar la póliza, que roban tarjetas de crédito y pagan con esas tarjetas de crédito las pólizas, y en el interín entre que al que le roban la tarjeta de crédito se da cuenta que le están usando para pagar un seguro, ellos meten el fraude, meten el siniestro. Es decir, todo esto lo tenemos al alcance de la mano. Después, y hemos detectado así también bandas, ¿no? Bandas organizadas donde van, ya no es uno solo, ¿no? Es decir, que quiere meter un siniestro en un televisor. Ya hay bandas que se dedican y que van pasando de mano en mano ese televisor para seguir cobrándolo, y abusan de lo que la compañía de seguros quiere, que es en esas situaciones pagar rápido. Entonces, en el pagar rápido, si no se buscan esos antecedentes, no se termina pagando y consolidando la estafa. Cuestión que nosotros lo que hacemos es hablar, dar muchas charlas sobre fraude en compañías, con nosotros internamente, con productores, para mostrar el flagelo que es esta situación. Y bueno, todo esto nos ayuda a nosotros a instalar dos caminos. Uno es buscar el desistimiento, ¿no? Que la persona se... Hay veces que nos ha tocado gente que dice, si me llamás vos de vuelta, ni me llames. Si te toca un siniestro mío, ni me llames, mandame la nota. Hasta eso, ¿no? O haber algún arrepentido que te dice, no, estaba en un asado, me dijeron que si tenía problemas económicos quisiera esto y tal o cual cosa. Y esas son bandas organizadas, ¿no? Que la verdad que cuando sumás las indemnizaciones cobradas son cifras millonarias. La verdad que la otra vez daba una charla en una de las compañías y le pregunté, decime cuánto es el ahorro. Y el ahorro de esa compañía en ese año había sido un 10, o sea, un mes de siniestros. Mira. Un mes de siniestros de lo que detectamos, Fer, ¿no? Obviamente sí, hay cuestiones que pasan desapercibidas.
0: En lo que no tiene que ver con organizaciones, digo, en el fraudulento ocasional, ¿se sigue dando que hay muchos casos o mucha participación de aquellos que entraron por un canal directo, que no pasaron a través de un productor?
9: Sí, sí, sí. O de productores que venden mucho por web, ¿no? Porque, sí, viste, eso también se perdió.
0: Sí, sí.
9: Que vos antes... No te voy a explicar a vos la actividad tuya, pero digo, vos tomabas un café y hacías un seguro, entonces lo conocías y era referido. Y hoy pones una plataforma y en esa plataforma se suman. Y la otra, hace muy poquito detectamos un fraude, que no lo detectamos nosotros, lo detectó el productor, porque las compañías han hecho algo muy... Algunas compañías han hecho algo muy noble, que es compartirle al productor, su siniestralidad y su incidencia sobre la prima que vende, ¿no? Entonces los productores... Y algunos hasta premian esa situación de baja siniestralidad sobre cartera. Entonces los productores se ponen, analizan su cartera con la siniestralidad. Porque a veces hay muchos productores que nosotros hablamos que me dice, me interesa saber cuántos siniestros tuvo esta persona. El día pasado hablé con un productor ahí de Cava y le digo, mira, tenemos este inconveniente. Y me empezó a explicar y digo, mira que tuvo 4 antecedentes. No, o sea, tuvo 4 siniestros en 4 años, ¿no? Es difícil que una persona tenga tantos siniestros seguidos. Y bueno, a lo que te estaba contando, viendo la siniestralidad, este productor detectó que varios se aseguraban por la web, sin que hiciera, sin ningún referido, sin tener, no conocerlo directamente, y dentro del primer mes de vigencia presentaban un siniestro de siniestro. ¿No? Entonces, era una bandita que había organizado, había encontrado la forma de sacar seguro a través de su web. Y bueno, hasta el punto tal, Fer, que cobran el siniestro. Y como la póliza no está vigente, no venció la cuota, cobran el siniestro y no pagan la cuota, ¿no? Ni siquiera eso.
0: Ahora te hago la última. Sí. Claramente sí. Uno advierte hoy, pareciera creciente, ¿no?, que en las redes están muchos fraudulentos que venden una goma, te dice, tengo un televisor para pasar por el seguro. Digo, ¿es impunidad? ¿Realmente no se dan cuenta de que eso hoy es fácilmente detectable? ¿Cuál es tu evaluación de esos casos, ¿no?, de los que van y en redes se muestran así como fraudulentos?
9: Lo digo siempre en las charlas que damos de fraude, ¿no? El fraude en el seguro parece que fuera una cuestión graciosa o de viveza, ¿no? Es decir, no tiene pena. Entonces, al no tener pena o castigo, y a lo sumo, si me enganchan, firmo un desistimiento o no contesto más el teléfono y prescribe el caso y no pasa nada. Ese es el problema. Nosotros estuvimos el año pasado interviniendo en dos muertos resucitados. No sé si te lo conté ya antes. Habían presentado dos muertes por accidente en distintos lugares, uno en el impenetrable de Chaco y otro en el Santiago. Y con total impunidad, y habían presentado su denuncia de muerte por accidente, que cobra doble, ¿no? Y bueno, las compañías en ese caso y por los montos iniciaron una causa, ¿no? Y vamos a ver cómo termina esa causa penal, ¿está bien? Sí. Pero ya el hecho de empezar esa causa penal tiene un costo altísimo y no sabes cuál va a ser el final del cuento. Entonces, ese es el problema, al no tener pena. Y bueno, mira, había una compañía que le cobra, le manda, cuando detectamos un siniestro que se plasma a través de un desistimiento, le mandaba una carta de documento reclamándole los gastos en que había incurrido por algo que había hecho falsamente. Y solo el 30% se asustaba y llamaba. O sea, el resto ni pelota, ¿no? Entonces, ese creo que es el mayor problema que tenemos. Habría que gestionar o crear o algo para poder meter en una bolsa a todas estas personas y que tengan pena. Porque termina siendo un delincuente, perdón la expresión, sí. Fer, pero termina siendo un delincuente. Así que, una goma de auxilio, un televisor, sos delincuente.
0: La definición de delincuente es el que comete un delito. El problema es que acá como delito, hace un par de años, cuando estaba Cunio, de ministro de Justicia, estaban impulsando un tema de agravamiento en las penas para el fraude al seguro, incluyendo perseguir el beneficio económico que se había logrado en aquellas causas probadas, pero quedó en nada. O sea, es como que, bueno, seguimos con esto de Robin Hood, ¿no? Le robás al ladrón o le robás al poderoso, no tiene sanción. No me quiero despedir porque veo muchos saludos al jefe. No soy yo, yo soy el profe, así que a ver los saludos al jefe.
2: Bueno, bravo jefe, decía Tamara Belén Guevara. También en Máximo Rocco dejaba su mensajito. Excelente, Damián, abrazo grande. Y un nuevo excelente jefe pasa a través de Yamila Soledad Lorente Ávila.
0: Bueno, a todos estos el lunes hay un bono, hay un chocolate, hay algo. ¿No?
9: Obvio.
2: Nicolás un fernet con coca. Sus aplausos para Damián y lo mismo hacen Cristian Gili, Araceli Sagastegui, Delia Mercedes Zamora y la posta del seguro. Citaba, ¿no? El fraude en seguros es un crimen sin víctimas.
0: Así que bueno, Dami, salió. Perdón por esto.
9: Salió.
0: Que pasan.
9: No, gracias. Che, agradecerles a vos y a Marcelo por haber estado pendiente de esto. Te lo transmito como miembro de la asociación, por habernos acompañado el miércoles pasado en la cuarto festejo. El año que viene son 90 años, así que voy a tener que tirar la casa por la ventana, pero la verdad que nos llena de orgullo visibilizar nuestra tarea, encontrarnos con compañías también y con productores. La verdad, gracias por visibilizarlo y tenernos siempre presentes.
0: No, olvídense de eso, porque además, no sé si estabas el día que hicimos la charla, que hicieron generar una nota con medios y la entrevista fue a mí. Y yo conté, y hay gente que no lo sabe, que yo en cierta forma le debo mi existencia a los liquidadores porque mi mamá y mi papá se conocieron trabajando en el original estudio Santa Marina, Iglesias, Alarcia, que estaban todos juntos, ex compañeros de mamá de Linder. Así que se conocieron trabajando ahí. Yo le debo, en cierta forma, la vida a los productores, a los liquidadores, y de hecho me llevaban en el Moisés, yo tenía un año, a la casa de Gogo Alarcia, iban a jugar las cartas, y ahí me conoció Virginia y Gabriel. Tenía un año, así que imagínate hace cuánto que pasó.
9: Imagínate.
0: Bueno, querido.
9: Y bueno, sí.
0: Gracias de nuevo.
9: Bueno, bueno.
0: Siempre en contacto. Vamos a estar ahí charlando próximamente, seguro. Y te deseo muy buen fin de semana. Saludo al resto de la familia.
9: Bueno, muchas gracias, Fer. Y bueno, que te mejores esa voz, así sí, te sí, seguimos sí, escuchando.
0: Y de paso que también estaba acá Diego Canosa de G5, que lo vimos justo el día que estábamos en Mar del Plata filmando con un dron el incendio que había ocurrido ahí en la metalúrgica. Bueno, justo vino, después estuvo en las notas que hicimos en el balneario, querido amigo.
9: Sí, salió muy lindo, salió muy linda esa nota también con el mar de fondo. Mi lugar en lo envidio terriblemente a Diego, porque mi lugar en el mundo es la costa, pero bueno, vivo en la sierra, así que voy a tener que mixear entre un lado y otro.
0: Y vos
9: pero
0: sabés que con vos creo que fue la última edición de Asado y Seguros, y esta semana próxima retomamos con el amigo, con Alfredo Giardina de Strong Broker, volvemos a hacer una edición de Asado y Seguros, así que también en eso nos une.
9: Bueno, mucha suerte, seguro que va a ser mejor asado que el nuestro,
0: no lo creo. Gracias, querido, buen fin de semana.
9: Gracias y saludos a todos ahí, al equipo y a Marce. Un abrazo grande, Fer.
0: Dale.
9: Que te mejores.
0: Sí, gracias. Vamos con algunos saluditos de los que estaban conectados o están conectados a través del canal de YouTube.
2: Pasaba Rubén Catamesa muy tempranito. Sandra Lewinson también dice: hoy los escucho en diferido, esperando las novedades del mercado. No llegué al Zoom del jueves, nos cuenta Sandra Lewinson. Sí. Me lo perdí, pero escucharte hablar de responsabilidad civil es lo más. MR Producciones, que tengan excelente programa, queridos amigos de Tiempo de Seguros. Un saludo especial para mi hermano Santiago Ruiz. Paz.
0: Santi, el hermano, ¿no? Yo no sé por qué dije el hijo, no, es el hermano.
2: Y el bombisto de la familia, sí, que ayer estuvo cumpliendo años. Se viene el asado. Nos cuenta y nos manda un gran abrazo. Pedro Palacios nos saluda. Carlos Ramírez de Gualeguaychú en la oficina escuchando el programa. Santiago Boldi desde San Nicolás, que dice: varios siniestros de clientes con terceros sin seguro o cuotas vencidas. Ojalá esto sea una casualidad y no una tendencia. Buen programa. Gustavo Bilbao también dice: a poner like, el profe se enoja y se va a empeorar la voz. Un gran abrazo. Y Jimena Ramírez nos manda saludos desde Berazategui. Tecito con miel para esa garganta.
0: Es lo que todos me dicen. Bueno, dejamos algunos saludos para después. Vamos con la próxima tanda.
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0: Y 54, la hora en la República Argentina, momento del análisis. Acá me dicen si me animo a hacerlo tipo dígalo con mímica, no sé si me saldría. Pero bueno, con lo que hay de voz, vamos a hablar de este tema de los accidentes que se ocasionan o que ocurren en clubes, establecimientos deportivos, canchas de fútbol, porque casualmente se juntaron un par en las últimas dos semanas. Sirve para analizar este tema de la cobertura y lo que de mínima debería aclarar la póliza. Desde ya, que desde la óptica de los seguros de responsabilidad civil, el que siempre aplica para esto, porque es la cobertura más integral que hay en materia de responsabilidad civil, es la bendita RC comprensiva. Lo dije hace poco más de una semana, cuando estuve en Chipoleti, lo dije esta semana también. Guarda con esto, porque uno dice RC comprensiva, todas se llaman igual, la de la compañía A, B, C, D, E, pero resulta que esas condiciones, primero, están montadas sobre las condiciones generales de esa compañía. Y hoy en el mercado, hace poco, esta semana, me trajeron para analizar otro texto y encontré definición distinta en cuanto a la cláusula de riesgo cubierto, definición distinta en cuanto a la cláusula de no se consideran terceros y fundamentalmente cláusula 4, riesgos no cubiertos o exclusiones. Yo tengo en mi carpeta, ¿no?, de cosas. Espera, ahí vamos con la imagen, espera que termino. En mi menú de textos de análisis tengo compañías que tienen en la cláusula 4 12 exclusiones, otra tiene 26, otra tiene 36, otra tiene 50 y otra tiene otra cantidad más o menos de 20 y pico, todas en un orden y redacción diferente. Entonces, no hay ninguna duda de que vamos a estar indefectiblemente comparando peras con manzanas, por más que se llame RC comprensiva. Bien, pero yendo específicamente a la definición de RC comprensiva, la cláusula normalmente dice: el asegurador se obliga a mantener indemne al asegurado por cuanto debe un tercero en razón de la responsabilidad civil extracontractual en que incurra por el ejercicio de su actividad. Ya tenemos el primer temita ahí que nos va a hacer ruido. Porque para el derecho y el seguro parece que no evoluciona y sigue con el mismo texto de hace más de 40 años, cuando era distinto el concepto del deber de seguridad, que hoy forma parte del contrato, muy probablemente este tipo de casos va a decir el propietario o quien explota, por ejemplo, una cancha de fútbol 5, a la cual se accede pagando, por si hay alguna duda en qué contexto estamos, asume una obligación objetiva, por riesgo, contractual y de resultado. No te podés lastimar por algo que tenga que ver con el estado o de esas instalaciones. El primer caso de esta semana tuvo cierta repercusión. Nosotros, este no lo publicamos. Dice: se quebró en un fútbol 5, condena a los dos dueños de la cancha a pagar 31 millones. Tuvo cierta repercusión porque esto, o quien explota esta cancha, es Natalia Micaela Rojo, la esposa del futbolista Marcos, o Marcos R, porque parece que en Racing estaba el técnico este que no le dejaba poner el apellido, Rojo, hay cada uno. Bueno, Costa no le dejaba poner el apellido. Pero esto es un fallo de primera instancia, y en esto también vengo aclarando mucho en las charlas. Pareciera que este tipo de casos está bueno que se conozcan, pero los fallos de primera instancia son golondrinas que no hacen verano. Muchas veces no aclaran en la noticia o lo ponen muy chiquito al final que el fallo iba a ser apelado o puede ser apelado. El otro tema es que a veces no hay mucha información de quién es el damnificado, qué tipo de perjuicio sufrió, como para después analizar por qué le asignan el monto que le asignan. Bueno, acá en realidad estaba, dice, mientras corría a marcar a un rival en la zona central de la cancha, enganchó la punta de su botín con un sector donde faltaba un pedazo de alfombra, se quebró. A ver, terminó con una cirugía que le colocaron una placa con 7 tornillos y 6 meses de inmovilización absoluta, más allá que además no había servicio de ambulancia. Bueno, hubo toda una cosa que lo tuvieron que trasladar en unas tablillas los compañeros para llevarlo al hospital de Gonet. Y encima, esto sí juega en contra, acá no habla nada de seguro, la responsable, esta señora Rojo, fue declarada en rebeldía, ni siquiera se presentó en la causa, con lo cual esto agrava el hecho en el sentido de que cuando uno no responde la demanda, queda en rebeldía, no discute los hechos que está alegando el abogado reclamante, quedó todo por sentado. Todo lo que dijo, tal día, tal hora, se cayó, se lesionó, está aceptado por no responder la demanda. Pero los fallos que sí importan, los que sí tenemos que tener en cuenta, porque estos ya están firmes, son los de cámara. Y ahí tenemos otro, también reciente, que es también en un partido de fútbol 5, se quebró la pierna por un pozo directamente en el sintético por debajo. Y en este caso la indemnización es de 79 millones. Por lo general, este tipo de casos lo que no incluye es todo el tema de las costas. Con lo cual, más o menos, hay que aumentar un 50%. En este caso, el caso tenía una aseguradora que fue condenada hasta el monto de la suma. Fue la Cámara de Apelación en lo Civil y Comercial, que de hecho incrementó el monto de la condena. Los montos de condena es los que tenemos que tener en cuenta, ¿no?, para ver qué monto le ponemos a una de estas coberturas. Alguien me decía 50 millones, como ven, en este caso, nada más que de capital, monto de daño, reparación, más daño moral, era 79 millones. No es muy claro. No tiene los intereses. Perdón. Pero el más grave, digo, el más oneroso, también lo subimos la semana pasada, fue un caso en Mar del Plata que llegó a una condena de 250 millones. En este caso, el jugador chocó contra la pared, no había ningún tipo de protección, alguna alfombra, almohadilla, algo, colchoneta. Ay, perdón.
2: ¿Quieres tomar un poquito de agua, Fer? Yo te... No. ¿Seguro?
0: Ahí estamos. Y en definitiva, 250 millones, sin tener precisiones de las lesiones, pero fíjense a qué monto puede llegar. No tengo ninguna duda, y esto tiene que ser claro en la póliza, que en tanto el evento tenga que ver con un mal estado de mantenimiento de las instalaciones. Hablamos de alfombra rota, hablamos de un pozo en la cancha, o este que se accidentó contra la pared y no había ningún tipo de protección, eso debe estar cubierto. El tema es los accidentes entre los jugadores, las lesiones que se provoquen por el normal desempeño de esa actividad. Y ahí también encontramos condenas. Y ahí también vemos que hay cláusulas del seguro que con alguna lógica dicen, no, yo no tengo que hacerme cargo de esto, de si un jugador lesiona a otro. Bien, también vi condenas. Y también vi condenas que decían que esa cláusula era nula, que era inválida, que si no se cubre eso también, no se estaría perdiendo el objeto de la protección al asegurado. Como productores, como asesores, tenemos que ver qué dice la cláusula. Queda claro, no solo en una cancha, un asociado de un club, que muchas veces me dice, che, los asociados son terceros respecto al club. Sí, lo dijo siempre el derecho, lo mismo que los consorcistas respecto del consorcio. Pero el tema es que eso no figure en algún lugar de la póliza como que lo excluye, porque si no la pregunta del millón vuelve a ser lo misma. Y entonces, ¿qué cubre el seguro? Si no me cubre a los asociados, si no me cubre a los participantes, o como alguna vez lo vi, hoy creo que ya no, pero alguna vez vi una póliza de consorcio que decía, ah, los consorcistas no son considerados terceros. ¿Para qué me cubrís? ¿O para qué me cobrás? Nada más que para algún caso eventual de un visitante o de alguien que pase por la puerta. Es el tema más importante en toda RC comprensiva, definir bien a quienes se consideran terceros. Pero con estos casos, con el del 79 y sobre todo con el último de 250, muchachos, revisen las sumas aseguradas. Bien, bueno, disculpen la voz para esto, pero bueno, no lo quería dejar de charlar. Vamos con la última tanda, Gonza.
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0: Llegamos. Quedaba poca nafta, pero pudimos hacerlo. Vamos con los saluditos finales. Espera, porque me entró a través de otro de los distintos grupos de Facebook y le quiero mandar un gran saludo al amigo Fabián Lavieri. El mejor programa de la actividad, sin duda. Se ve que no escucha a otros, pero bueno, querido amigo. Y a Jorge Meléndez, del Museo del Seguro, al que también estuve el otro día con él en el cóctel de la Asociación de Liquidadores, y le mando un fuerte abrazo.
2: Bien, vamos entonces a repasar y a saludar a todos los que se estuvieron conectando a través del chat de YouTube. Laura Cristaldo, que dice, conectada para escucharlos. Fer, te recomiendo, adivina qué.
0: Jengibre y miel.
2: Jengibre con mate.
0: No, yo el mate lo tomo con jengibre, pero claro. Acá, aclaro, Silvia Alfonso dice que el jengibre tiene que ser natural.
2: Claro, ir a comprarlo en la verdulería y rallarlo.
0: O sea, yo en el mate pongo 3 pedacitos de jengibre natural, así que hoy voy a...
2: Que sean 6 ahora. Bueno, Organización Seguros Bebé Azur saludaba desde Bahía Blanca y nos contaban, mañana lluviosa. Gabriel Drusin decía, buen día comunidad y equipo, un feliz día para todos los abogados de Argentina, en especial a mi hijo Gabriel y sus asociados. Saludos sí. De Germán y Gabriel Drusin. Ibe Javier pasaba por el chat también desde Gualeguaychú en la oficina con el infaltable mate en mano, viendo el programa. Fernando, cuídate de esa voz afónica, buen programa y buen finde. Aníbal Marquina nos manda saludos desde Avellaneda. Arrancamos viendo a nuestras leonas y esperando por las novedades del mercado asegurador, nos decía Aníbal. Claro. Claudio Marrone dice, los saludos desde Chivilcoy, hermoso día. Norberto Placta también nos mandaba saluditos, un cálido abrazo. Juan Pablo López decía, gran programa para hoy, interesante el tema de la cobertura para establecimientos deportivos, esperemos que Fernando llegue con vos, y saben que se pudo. Yes. Gustavo Arpe mandaba un gran saludo desde General Las Heras. Gustavo Santé también, té de jengibre y miel, pronta recuperación. Roberto Fajino Esteves dice, es admirable la vocación de servicio hacia todos los colegas que te escuchan. Gracias por estar. Vamos, Fer. Rodolfo Hornus decía, gracias por estar igual aún con la garganta así. Gran programa, como siempre. Y también pasaban por el chat de YouTube. Gladys Gareca dice, saludos desde Lozano, Jujuy. Gracias por ingresar a nuestra oficina todos los sábados trayendo novedades interesantes. José Spironello mandaba sus saludos desde Santa Fe. Rodolfo González dice, hola, Fer y equipo, siempre interesante. Y Silvia Alfonso, bueno, nos recomendaba esto, ¿no? De rallar el jengibre natural.
0: Lo voy a hacer.
2: Hay que hacerlo todo el fin de semana y por sobre todas las cosas a partir de este momento, Fer.
0: Lo lindo que es. Silencio. El lunes tengo 3 cátedras.
2: Por eso.
0: En 2 de ellas despidiéndome, así que no lo quiero hacer de esta forma.
2: Bueno, a partir de ahora, un silencio total el resto del fin de semana. Gustavo Bilbao decía, muy bueno en análisis, Fernando. Eso siempre genera y generará discusiones. Un abrazo. Y Luis Alberto Leguizamón, hola, desde Devoto, saludos y que se mejore el conductor.
0: Únicamente voy a mejorar la voz, lo otro te iré siendo igual que siempre. Ya volverá la remerita de Tiempo de Seguros, la que uso en los sábados.
2: Seguro.
0: Nada, agradecerles a todos los mensajes, a todos los que estuvieron ahí. Sepan disculpar, algún día podía ocurrir algo de esto. Venía casi invicto en las emisiones, pero bueno, nada, la idea era pasar el momento, que el programa salga con los contenidos como nos gusta. Desearles a todos un muy buen fin de semana, con salud, y si Dios quiere, sábado que viene volvemos a estar acá para hacer la emisión 958.
2: 958,
0: de Tiempo de Seguro. Gracias a todos, muy buen fin de semana.
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0: Laura Rodríguez, de vuelta, gracias.
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2: ¡Pero ahí está la c*** de tu madre! ¡Hacete cargo, Hacete cargo que la isla la perdiste!
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